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0: Bienvenidos, bienvenidos a este zafarrancho. Bienvenidas. Se hace saber que el desconcierto y Pewis de la Rosa se han juntado en amor y compañía. Porque como bien sabía Sancho Panza y quien lo escribía, donde música hubiere, cosa mala no existiere. Y aquí nos da igual la rima. Pasen, pasen y bailen. Jalen, perren o den el canto. Este canto es para valientes que disfrutan sin tener que criticar.
1: 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Sube al molino para hacer cositas que no nos miren.